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0: Son las 6.
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0: Son las 7.
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0: Son las 8.
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0: Son las 9.
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1: Todos los que estamos aquí le debemos mucho a Pepe Risi.

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1: Bueno, esta canción se llama Pongamos que hablo de Madrid y es una historia de amor y de odio a una ciudad invivible pero insustituible. Es una letra que yo hice sobre una melodía de Antonio Sánchez, que es este chico.

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1: Atención a lo que voy a contar. Ocurrió una fría noche de Cornellá, en un rincón. No recuerdo yo muy bien por qué sucedió, solo recuerdo que estaba en un bar. Porque

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0: Son las 10.
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Bueno, pues ya estamos por aquí. Muy buenos días. Ay, ay, ay, ay. Pues me ha costado, ¿eh? Me ha costado levantarme. Ya, buen día. En fin, lo que tiene la primavera, que ya tenemos a las puertas. Aunque parezca que no, pero el tiempo ya se empieza a hacer cosas raras. Y los cuerpos ya, por lo menos el mío, empieza a notarlo. El airecito, la lluvia, las borrascas, que estamos hasta los huevos de borrascas ya. Hombre, ahí está el tío Fran de los primeros hoy, ¿eh? Eso es una cosa extraña en ti, ¿eh? Ahí grande el tío Fran. Buen fin de también para ti. Luis desde Benaguacil, buenos días, maestro. Hombre, el tío Montero, ¿cómo está usted? Desde Alcácer, Vic. Buenos días, tío Edu. Juanma, el manchego, que también está por ahí. Grande, dice por aquí Marga. Dice, la próxima la borrasca, Edu. Bueno, esa mejor que no venga. Bueno, hoy no sé qué hacer. No voy a poner novedades. Vamos a ir a saco, ¿vale? Yo creo que es mejor, sí.

Ayer lo presentábamos como novedad. Solo decía que se llamaba Strange. Pero no dije que eran Eliane Fur a la producción.

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Getty Groove. Getty Groove. Así se llama. Cómo mola este tema, de verdad. A ver, que se me amontona la faena. Pablo desde Gandía, muy buenos días. El tío Pedrete desde Valencia. Hola, Eddie, no asiduo de mensajes, pero siempre de programa. Ayer tengo que pedir disculpas que subí por la tarde, casi tarde noche, el programa de la mañana, que estaba chula y me gustó. Yo me reí un montón ayer. Así es que los que queráis volver a escucharlo, pues ya lo tenéis, pues si no os ha saltado. Si estás suscrito, te avisa, te hace el cateto de Ledo, ya ha subido el programa. Si no, no. Juanfra desde Cartagena, que también anda por ahí, que se sube. Lole, que también aparece. La reina. Elo, muy buenos días. Dice que le mola el tema de los suyos, es el de antes, el de Elian Ford. Román, buenos días, chaval. Venga, tira para arriba.

buenos días desde Massamagrell. Amanda, que no sé si estará con José. Vamos, que ya es viernes, a saco, el señor. Sí, señor, venga, va, súbete. A Aurori, que también se sube, que esta noche la veré ahí en el Django, pues venga. Javi del Grau, que también aparece. Muy buenos días.

Backpack. Corre, camina. Backpack. Manuel, desde Paternista, ¿qué pasa por ahí? No te importa, te lo voy a decir yo a ti. Pues nada, chaval, ¿qué va a pasar? Si se pasa, pues chaval, hasta luego. Hoy es viernes, hoy inauguramos programación nueva, ¿eh? Luego a las 12, sorpresa. Ah, te jodes, ya sabes por quién va, te jodes, así no, nadie sabe quién eres. Pero sé que estáis oyendo. Back, back.

El tío Robert desde Iniesta en Cuenca. Dice buenos días, saludos al Carrao desde Iniesta. Ahí queda. El Golfarrilla, porque te vas a quedar en Golfarrilla ya. Del Retro, ahí está también.

¿Sabéis que de vez en cuando también nos gusta tocar ese puntito de calidad, ¿no? De recuerdo con un poquito de... ¿no? Esa pimienta musical que a veces hace falta, ¿no? Pues ahí va.

Era ese remix del Believe. Cómo la va, el rollazo que lleva, brutal, Bueno, pues nada. Dice Fran, la emisora con variedad musical para todos los gustos. La de ayer, la de hoy, la de mañana y la de antes de ayer, la de... Menos una. Bueno, dos. Bueno, tres. Bueno, tres o cuatro. O cinco. Estilos que no ponemos,

¿Cómo está David del hospital, que no le he dicho nada, madre mía? Dice, hola a todos, al final no explotó el puerto. Es que ayer me mandó una foto del puerto de Barcelona que daba miedo. Hold Me Closer se llama esto. Esto es del año pasado, ¿eh? Cosas que rescatamos. Vamos a jugar a rescatar. ¿Por qué no? Si al final no somos la emisora del Remember. Ah, no, nosotros no.

Por aquí nos mandan unos saludos desde el 033. No sabemos quién es. Si nos pones el nombre, te guardamos ahí y ya tenemos fichado. Fichada.

Eva, que también está por ahí, no le hemos dicho nada. Muy buenos días, también se sube. Ricardo desde San Feliu, que también se sube. Tony del Botíder de Follos. Bienvenidos.

0: Esta es un poquito más divertida, a alguno más, a algunos le gustará un poquito más, seguro.
1: Seguro.
0: Mueve el culillo ahí, venga. Se llama The Right Back. Right Back. Laura, que también se sube, ¿eh? Dice, buenos días, Edu, un saludo y te veo esta noche. Pues nada, esta noche la liaremos, ¿qué vamos a hacer? ¡Ay! ¡Qué condena la mía! Siempre puedo.

El tío Jota que está por ahí. Bueno, no sé si leer eso. Es una cosa privada. Pero yo me lo pensaría, ¿eh? Lo de llevar a los hijos a la discoteca, digo. Pero bueno, es lo que dices tú. Igual te tienen que llevar luego ellos a ti.

vale, que no te había entendido. ¡Pues vente! A la una tienes que recoger a los chiquillos. Pues venga, tú hasta la una ahí. Pero igual los dejas tirados. Ahora.

Para algunos un poco más agresivo, para otros en su punto. Se llama Geo. Y bueno, pues está guapo, a mí me gusta. Hombre, el tío Marmota que está por ahí también, que se sube. Dice, buenos días, y como el domingo no me felicitaste en mi 50 cumpleaños, hoy te doy la oportunidad. ¿Sí? Ya tuviste el lío, madre mía, el domingo estaba malismo. En fin, muchas felicidades, te canto el cumpleaños y todo, si hace falta cumpleaños. Marmota, mira que te quiero, coño, hostia, pues se me olvidó. Pues ya van dos cumpleaños que se me han olvidado. Además se me olvidan siempre, pero últimamente hay consecuencias, no sé por qué. No, las tuyas son las menores, desde luego. Cómo me gusta esto. Mira, ayer lo puse y hoy lo vuelvo a poner.

Qué bonito queda con mi nuevo trabajo que todavía no está a la venta. Ayer lo mezclé con una cosa, hoy lo mezclo con el mío. Se llama Need Flame. No ha salido a la venta todavía. 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

Michelón, que también se sube. Muy buenos días, Edu. Ya se he subido también, pero tengo un bendito problema que no puedo bajarme o no quiero bajarme de Spectra de todos los programas que ofrecéis. DJ San Styles, desde 2025. Seguiré subido hasta que Dios quiera. Me ha costado mucho, aunque la gente se piensa que no hacen nada, aunque me suda las narices lo que diga la gente, pero es la única fórmula que yo creo que a nivel nacional incluso va a empezar, que es como me sale a mí de los huevos, eso para empezar, y luego que es la variedad absoluta, o sea, ahí suena todo, hombre, hasta el programa, hasta el retro hace programa, fíjate. La variedad es infinita. Desde el tecno más más radical, aunque no tocamos los límites, lo comercial más comercial, con los 90 más rebuscados. Ahí tenemos a un montón de años a Paco Mateo, a gente del nivel de Víctor Soriano, gente de la talla de J Demasiado. Pero no por el nombre, nunca han estado en Spectra, bueno, por el nombre.

han estado muchos y por el nombre no han aguantado muchos también. Aquí se valora la honestidad. Yo doy oportunidades a todo el mundo, pero si no te lo curras, programas como el de Ernest, como el que va a empezar hoy con una veteranía brutal. No sé, combinaciones musicales como la española. O sea, es que no quiero enrollarme. Y es mucha gente la que me lo está diciendo, porque puedes llevar la radio todo el día puesta. Ya es difícil que se escuche la radio, ¿eh? El tío José Javier La Peña, que también se sube. ¡Buenos días! Emilio de Torres dice, ¡hola, tus huevos! ¡Hombre, Tomaris! ¿Qué pasa, Veneno? No te alteres, hazlo como te salga de la breva. Bueno, si no me altero, al contrario, me llena, que la gente se dé cuenta de lo que hace. Como está retro escuchando, le he dado caña. Dice, hasta el retro hace programa. ¿Cómo que el retro hace programa? ¿Cómo que hasta el retro? ¡Mamón! Uy, se me ha acabado el disco de la emoción. ¿Y ahora qué hago? Bueno, pues poner otro, ¿qué vamos a hacer? Pues sí, la variedad es infinita y seguirá haciéndolo mientras que yo esté aquí. Román, a mí me encanta mucho DJ, el Calu, los Anguilas, o sea, es que hay variedad para todo. Hasta el Pana, que el pobre está puteado, que casi no puede ni hacer programa. A ver si la semana que viene puede volver a enganchar. Juan Manmacheo dice que iban tus huevos venenosos. No os paséis, vamos a cambiar de tema. Os venís arriba conmigo y me calentáis. Ahí está Martín desde Beas, en Jaén. Buenos días, dice que aquí en plena campaña de la aceituna. Vale, pues a recoger, que el aceite bueno siempre viene de allá abajo. Así es que... Yo, aquí tengo

Ahí está el negro de Cuenca que también se sube. Dice, buenos días, eres el puto amo. Dice, que siga lo bueno. Bueno, a ver, vamos a ver. El tío Dani, ese pintor ahí, Edu, que no te voy a pedir ninguna porque no me la vas a poner. Muy bien, muy bien. Qué foto más chula me ha mandado Martín de todos los olivos ahí en Beas. Me gusta que la gente aprenda, coño. Vamos allá, a ver quién se acuerda.

muchos se le habrá puesto un poquito la piel de gallina, como a mí, un pelín solo con este Sorry I'm Late, de hace ya un tiempo, 2015. Ya empezábamos ahí a darle, fíjate cómo sonaba. ¿A que no lo conocías? Los que no lo conocíais, fijaros desde cuánto llevamos ya dando leña con esto. Inés desde Alicante dice, saludos y a seguir haciendo lo que te sale de bueno, vale. Ahí mandándome, dice Edu desde Puzol, Víctor de Alicante, que también se sube.

pues sí que se puede mejorar. El Sweet Disposition de John Summit y Silver Panda. Que a todos nos gusta mucho. Mucho. Escucha a uno que ha dicho a mí, ¿no? Sí.

Lo que más me gusta es la inspiración. Ahí está el tío Fran. Dice, señores y señoras, vivir la vida a tope. Acordaros que estamos de paso. Sé feliz, pero no hagas daño. Ojo, hay que puntualizar, ¿eh? No te metas con nadie, no hagas daño a nadie. Sé feliz, pero contigo mismo. Y si puedes hacer feliz a los que te rodean, mejor.

Yadira, que también se sube, muy buenos días. Y buenos días, ya hemos terminado de almorzar. Hoy hasta las 7 aquí en Cartagena y luego 3 horitas a Valencia. Venga pues. Ánimo izquierdo. El chupito te lo haces aquí, ¿eh?

cosas fresquitas, que va llegando el verano, va. Buenos días, familia. Me dice por aquí el chino de Catadao, que también se sube. Envía un mensajito a los cabroncetes de mis compis de Talleres Oscar. Os saludan, máquina. Máquina no, máquina soy yo. Robert desde Iniesta en Cuenca dice: buenos días desde Iniesta, Cuenca. Saludos para Judith y compañía. Que paséis un buen día de parte de tu nenita. Pues ahí queda. Ya sabes, sube que te llevo todos los días de 10 a 12 de la mañana. Músico, buen rollo. Y yo, claro.

Sabéis que a mí me gusta siempre rescatar cositas. Y a veces yo mismo me olvido de cositas. Y a veces hago cositas, como todo el mundo. Pero es que mira, es que me lo he encontrado. He ido buscando, estaba buscando yo. Sí, por casualidad. Sin ninguna mala intención tampoco. Y aparece esto por ahí.

Ah, pues no ha quedado tan mal. The Nevermind se llama esto.

Es increíble cómo me encanta. No sé, me sale jugar con la música. Es divertido. Yo creo que cuando empiezas a aprender a jugar con la música es cuando empiezas a ser DJ. Creo, ¿eh? Es una opinión personal. Ale, veneno, buen finde. Que te den. Ah, no, eso lo he puesto yo. Me dice Rafael de Toulouse. Vale, buen fin de semana. Y la semana que viene, la terreta. Sube, que te llevo. Ahí está el tío, grande. Un saludo de parte de Judy para mis papis que están en Cuenca. Pero pronto nos vemos. Amón Valencia, os quiero. Ahí queda el saludo de Judith a sus padres. Este no me gusta. Sí que me gusta, pero no me gusta. Me gusta, pero no me gusta. ¿Por qué? Dirás tú, ¿por qué? Porque lleva unos acordes un poco tétricos. Parece una película de miedo. No me gusta. Va a cambiarlo.

Como decía mi madre, haber estudiado. Por aquí me dicen, haber elegido muerte. Buenos días, máquina. Dime quién eres, que te guardo, que no te tengo.

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1: Que me pilla el toro, tú. Es que lo borro, tío, es que lo borro. Usted perdone, la culpa mía por no haber puesto el nombre antes. Eras Pedro, ¿no?

pensando en hacer hueco. Que nos acercamos a las 12. Por cierto, ya sabes que en un rato lo puedes escuchar otra vez en iVoox. Hoy sí que voy a hacerlo antes de irme, porque luego se me va la cabeza. Ten en cuenta que tengo una edad. Tenemos una cosa ahí que se va estropeando. Tenemos ahí la materia gris que se va deteriorando. Y se me va la cabeza. Es lo normal. No tengas miedo. Te vas a hacer viejo.

0: Con esto y un bizcocho me voy a... No, me voy a ningún lado, déjalo estar. Con esto me voy a ir hasta el lunes. Si Dios quiere, macho, porque como llega esta marcha no aguanto, ¿eh? Esta noche un ratito en el Django, para los que gusten de mi presencia y de mi buen estar. Y mañana todo por el aire en la pérgola, en la marina. ¡Váyatela! A las 5, a las 6 menos cuarto. Después del tío Frank, que ya me lo han chivado. Ahí estará el tío Veneno. Poniendo, yo qué sé. Lo que me salga de lo también. Lo que, pero mañana será más blandito. Más cantadita y eso. Para plebe. Ahí va. Al borregueo. Cuando lo pasaremos bien, nos reiremos. Edu, ¿a las 12 qué? A las 12 de la noche se repite el programa esta noche. Anoche no sé si ya no sé ni si se repitió.
1: Me dormí.
0: Claro, es que soy mayorcete, yo a las 8 en la cama. Bueno, en fin. El buen rollo, que no cambie, que no pare. Esa sonrisa en la cara. Yo sé que he sacado más de una sonrisa hoy y para mí eso es lo más importante. Los renegones que se vayan mirando de un psicólogo bueno, porque no vale la pena ser un renegón. A veces hay que serlo, sí, pero intenta serlo lo menos posible. Así es que amigos y amigas, como siempre, un fuerte abrazo a todos. Un beso muy grande a todas. Un saludo de Edu Gómez, como DJ Veneno, como Edilo, como tú quieras. No olvides en redes sociales como Edilo-Music. Síguenos también como Spectra.fm, Spectra FM, sobre todo. Sube que te llevo, nos puedes encontrar por mil sitios. Un abrazo, como siempre, se os quiere. Y además de verdad. Sé que vosotros a mí también. Hasta luego, amigos. Buen fin de semana. Disfrutarlo.

0: Son las 12.
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0: Es la una.
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0: Señoras y caballeros, es un gran honor para mí dirigirles la palabra esta noche. No puedo dejar pasar esta ocasión sin rendir un homenaje a nuestros huéspedes de honor.
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Así de bien. Comenzamos. Nuevo día, nuevo camarote, rollo show. Bienvenidos a la radio, bienvenidos a nuestro espacio. Humilde espacio, pequeño espacio donde pues cada día, cada semana intentamos darte lo mejor de nuestro sonido en diferentes formas, texturas. ¿Te acuerdas de Peter Gabriel? Bueno, pues sigue estando por ahí. Nos dio muchos éxitos en el pasado. Y nos trae junto con las vocales de Dominica este

Pues ya lo sabes, son 60 minutos de viaje, salimos de puerto, partimos, bienvenidos a bordo a todos. Pues bueno, duración corta pero intensa, mucha música por delante, las mejores estaciones de radio de nuestro país. Y por supuesto una vía de contacto y una vía de plataforma en la cual puedes unirte a nuestra gran familia en Instagram de J. Víctor Soriano o El Camarote Radio Show para conocer todo lo que tenemos cada semana, donde estamos pinchando y donde ponemos cada uno de los distintos registros que tenemos musicalmente, porque somos melómanos, somos enfermos de música y todo lo que tenga que ver con el house music pues es pinchable, más suave, más chill, más house, más disco, más funky, más tech house, más minimal house, más underground. Dios mío, es que tengo mucha música. A veces me pasa algo, no sé ni lo que tengo, ¿eh? A veces me sazaneo a mí mismo los programas, para eso os digo todo.

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1: Ahora es cuando va a empezar el jaleo, ¿no?

Como te decía, pues es imposible que pueda caber más música dentro de nuestro camarote. Es un camarote, pero es como es virtual, pues es inmensamente extenso. Cabemos muchos, tanto personas como géneros musicales, siempre rozando.

supuesto, el género house music, el cual amamos desde, bueno, desde muchísimo. Es que no recuerdo ya cuándo empecé con el tema del programa. El programa lo empezamos en, creo recordar, en 2006. Muchos años, muchos años. Más cosas, ya sabéis que somos amantes de, pues eso, pues muchos géneros, y nos gusta que en el programa, en esta pequeña hora, en estos minutos, pues suene la mayor extensidad de música posible. Así es que vamos con más cosas. Estás sintonizando el Camarote Radio Show. Hi, hi. Presentamos un nuevo trabajo de George junto con Fleur de Mur. Headside. Guitarras, voces, bajos, buena música, en definitiva, para acompañarte en cualquiera de las tareas que estés haciendo hoy. Quizás en casa, en el gimnasio, trabajando, carretera, ya sabéis que siempre lo decimos, que alguien hay ahí al otro lado. Bienvenidos.

ansia, cuando se junta el vacileo. Pum, pum, pum, pum. ¡Qué rollazo de disco, por Dios! ¿Dónde escuchas esto, eh? ¿Dónde vas a escuchar esto? Pues aquí. Me encanta esta formación, Bombox. Estos Camarote de Radio Show en directo.

trabajo Oliver Me para Birdin. Nos vamos a los pianos del sonido Nudisco, también sonando aquí en el Camarote Radio Show. Ya sabéis, gracias a la gente que también nos contacta a través de redes sociales, que de vez en cuando me escriben, pues oye Víctor, hoy te he escuchado, te he descubierto hoy. Bueno, pues de eso se trata, de tener una gran familia amante del género, y por supuesto, para eso estamos, para daros mucha música, haceros conocer cosas nuevas, recordaros viejos temas y haceros pasar pues una horita de desconexión. Contacta con nosotros, síguenos. Instagram, DJ Víctor Soriano o el Camarote Ruido Show, para crear esa gran familia. Ahí tendrás acceso a la información de todo, donde vamos estando poniendo distintos géneros de música en diferentes sitios.

el sonido de Island Knight con Datsun Lounge. Wanna Note. Acercándonos al meridiano del programa, prácticamente mitad de viaje ya recorrido.

sonido de grandes del house, como la señorita Cathy Brown o el señor Mos Tee. I gonna make it. Diez minutos para marcharnos. Sigue sintonizando el Camarote Radio Show. Estamos de viaje, un gran viaje, cada día aquí en la radio.

Esto también es Camarote Rollo Show. El sonido Nick Curly.

programa que va llegando a su final, haciendo hoy quizás, yo creo que hemos hecho un recorrido por todas las, por todos los puntos o estilos que tocamos dentro del House Music, ¿eh? Cómo hemos empezado y cómo estamos terminando. Me encanta cuando los programas tienen esta variedad y esta forma, ¿no?, de plasmar nuestro interés por el House Music. Efectivo en pista, 100%, el sonido de Nick Curley.

We want the reload. Lyrical Snipper, con esto nosotros nos vamos. Es el sonido de Rudaneck. Por supuesto, gracias, muchas gracias por vuestra compañía, por haber estado ahí en esta horita de radio y por haber sintonizado con esta tu estación de radio favorita, seguro, 24 horas mejor música electrónica del planeta. Seguimos en contacto a través de redes sociales, ya sabéis que podéis encontrarme a través de DJ Víctor Soriano, Instagram, donde más información sacamos, de donde estamos pinchando cada semana. También estamos en TikTok, cuidado. Estamos en YouTube, todos los lados. Todos los links los encontrarás directamente en mi página web, djvictorsoriano.com, a la cual pues te invito a que entres a navegar un poquito. Gracias de corazón, nos vemos en próxima edición Camarote Radio Show. Sé muy feliz y por supuesto sigue escuchando buena música siempre. Saludos de Víctor Soriano. Chao.

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1: ¿Qué tengo que decir? Un discurso ardiente. ¿Y si se me quema la barba? Entonces llamaremos a los bomberos. Amigos, cuidado, no se confía. Ahí veo uno con un ladrillo. Nuestro viaje fue una odisea digna de figurar en la historia, aunque no la iban a creer. Cuando emprendimos el viaje hacia ese país, no teníamos ni idea del gran recibimiento que nos esperaba, y el cual no merecemos. Y cuando digo que no lo merecemos, podéis estar seguros de que sé muy bien lo que estoy diciendo.
2: Es así que se habla claro, ¿eh?

0: Son las 3.
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0: Son las 4.
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0: Son las 5.
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0: Son las 6.
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0: Son las 7.
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0: Son las 8.
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Muy buenas tardes. Hoy hemos empezado un poquito más tarde, pero ese no es el problema. Porque seguro que tú estás de vacaciones, ¿verdad? Y si no, pues posiblemente te quede poquito. Nosotros de momento vamos a aguantar.

aguantaremos un poquito más. Saludos, Paco Mateos, quien va a estar contigo desde ahora y hasta las 10 de la noche con ese repaso musical a la época dorada. Con el señor Hathaway. Ese What is Love. Con él arrancamos. Muy buenas tardes.

de aquí, de la Terreta, Made in Valencia, con ese Tecno Valencia, ese Heaven, incluido en el volumen número 2 del Tecno Valencia.

los primeros mensajitos. Román desde Valencia dice: ole, temazo, saluda Román. Bueno, pues Román, saludado.

Ay, qué bueno, qué bueno. Esto, las noticias corren, ¿eh? Mi amigo Potato dice: Paco, dedica una canción para los de Abenojara, en Ciudad Real. Dice que me han comentado que era un chispita. Que sí, claro. Porque quitamos la luz, ¿verdad? Para cambiar los enchufes. Que hay mucho cabrón suelto por ahí, ¿eh? No puede ser, no puede ser con ellos. Bueno, pues sí, mandamos un saludo para todos aquellos. Para todo aquello, ¿no? Para la gente de ahí, de Abenojar. Nos trataron muy bien, muy bien, muy bien, ¿eh?

El amigo José el Chochete. Y buenas tardes, Chispita. Dice una canción para Rafa Anguita, el primo. Ahora buscamos la canción. Es la que es. Otro más, ¿no? Si Dios los cría y ellos se juntan. Ahí tenemos el tío Bob. Dice, ye, Chispita, una canción para los de la barra. Soy borde y malos, ¿eh? Pero la culpa del tío José. Que es muy borde.

Ahí el amigo Chochete dice: qué grande eres, Paco Chispita. Espero que el amigo Rafa Anguita, de Abenojar, Ciudad Real, esté escuchando, ¿eh? El tío un crack también, ¿eh? Lo pasamos muy bien. Como he dicho, agradeceros a todos, un beso muy grande. Pues vamos a pinchar el tema que le queríamos dedicar al amigo Rafa Anguita.

Vicente Galdú. Que le dediquemos un tema a don Vicente Galdú, que ayer cumplió 25 años. No serás tú, mamón. José Luis El Pelao, muy buenas tardes. Desde Burchasot, nuestra amiga Concha.

Más mensajitos. Luis desde Benaguacil. Bona vesprada, mestre, al lío. Al final se arrepintió el tío Vicente y 57, claro, es que eso de 25. Eso de 25 no te lo creías tú. Music Song Bitter With You. Extradux.

qué bueno es oír estos sonidos, estos ritmos. Fall in Love, Double D, featuring Tani. Escucha, que continúa. Sonido del verano.

Con esto la verdad que da gusto que se haga un poquito más de noche, ¿verdad? Coger esa copita en una terracita de verano, al lado de la playa. Disfrutando un poquito de la brisa nocturna, 31 grados ahora al exterior de los estudios.

Ahora nos quedamos con el señor David Morales, con ese Dance Bad York. 51 sobre las 8.

0: Son las 9.
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12 minutos ya sobre las 9 de la noche. Claro, se oía por ahí de fondo, porque claro, lo estamos también para nuestro canal de YouTube, estamos emitiéndolo también a través de ahí. Claro, pues durante la publi dejamos una musiquita para que, pues cuando lo oigas al día siguiente, no tengas ese paroncillo. Ya lo sabes, si quieres escucharnos cuantas veces quieras, tienes ahí nuestro canal. Paco Mateos, lo pones con K. Y ahí tienes todos los programitas. Vamos a dedicarle este temita al amigo Bob, que está celosito.

tres minutitos sobre las 9 de la noche. Vamos encarándonos hacia la recta final.

Ahí tienes ese tema del Latin Project, el clásico de FPI Project. Este tema remezclado y preparado para The Face. Ahí lo tenías, The Face Present, Latin Project. Let's go.

placer estar con todos vosotros. La semana que viene, más y mejor.

0: Son las 10.
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2: Bueno, muy buenas noches, ya estamos aquí, un jueves más, bueno, no es un jueves más, jueves 23 de julio del año 2026, en directo, como siempre, a través de las ondas de Spectra FM llega el retrovisor. De la mano de quien te habla, de José el Retro. Buenas noches, buena nit. Conectados a través de todos los diales de Spectra FM. A través de Alexa, a través de la página web de Spectra. A través del Play Store de tu móvil, puedes buscar también a Spectra FM. Allá donde te encuentres nos puedes sintonizar. En hoy, nuestro último programa de esta temporada. Semana que viene no vamos a estar, aunque sigue siendo julio, pero nos vamos fuera de Valencia y no podremos estar aquí. Ya a la siguiente semana ya es agosto y el mes de agosto pues nos vamos de vacaciones. O sea que volveremos en septiembre, ¿eh? Cuando vuelva toda la programación de Spectra volveremos a estar contigo, con lo que hoy, como hemos venido anunciando en el Instagram de José Retro, hoy es nuestro último programa de esta temporada aquí en Spectra. Nos vamos de vacaciones, va. Pues nada, dicho lo cual, comenzamos el programa de esta noche de El Retrovisor. Como siempre, bienvenidas, bienvenidos. Un placer hacer el retrovisor para cada uno de vosotros. Para cada uno de vosotros, de vosotras que estáis ahí al otro lado, como cada jueves. Por cierto, la línea WhatsApp continúa abierta, ¿eh? 682 20 70 21. Repito, 682 20 70 21. Saludos del retro. Espero que estés bien, ¿eh? Comenzamos un jueves más aquí en Spectra, el retrovisor. Muy buenas noches, bonanit, ese ratito bueno de cada jueves.

Bueno, pues por ahí ya tenemos a unos cuantos amigos y amigas. Nos estáis enviando ya los primeros WhatsApp a través de la línea WhatsApp de Spectra. 682-20-70-21. Muy buenas noches.

así de bien comenzamos el programa de esta noche del Retrovisor, con esa versión de Survivor, Eye of the Tiger. Muy buenas noches, buena nit, vamos para allá, vamos para allá.

Ya lo sabes, tú y yo juntos hasta la medianoche, hasta las 12, hasta el viernes. Un par de horitas juntos, 120 minutos, cargados de música. De música de los 80, de música de los 90, de los sonidos, ya sabes, más actuales, tech house, música house. En esa segunda parte del retrovisor. Noche de jueves, noche de jueves, noche de jueves, noche de jueves, noche de jueves, noche de jueves, noche de jueves.

Bueno, pues vamos ya a empezar a leer esos WhatsApps. Los estáis enviando a través del 682-2070-21. Por ahí tenemos a Blas RG desde Benicalap. Buenas noches, José. Ya estamos aquí un jueves más. Comenzando el fin de... Y deseando hayas tenido buena semana. Saludos y al lío. Pues sí, no ha ido mal, no ha ido mal la semana, va. Con mucha calor, como para todos. Vaya tela.

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2: Desde Benaguacil tenemos también por ahí a Luis. Buena ni de maestre de guardia esta noche. Un abrazo. Venga, que vaya muy bien el curro, ¿eh? Un saludo para toda esa gente que está trabajando. Un abrazo muy grande. Venga, compañeros, a tope. Conectado también mi amigo Manuel de Paterna. Buenas noches, Manuel. 15 minutos sobre las 10, aquí estamos juntos tú y yo y un montón de amigas y amigos más. Este último programa de esta temporada del retrovisor, ¿eh? Nos vamos de vacaciones. Yo creo que ya me toca, ¿eh? Después de 5 años sin vacaciones en verano. Me voy de vacaciones.

Silence, disfruta del silencio. Claro que sí, también hay que disfrutar de vez en cuando del silencio. Viene muy bien, ¿eh? Ser ratito bueno. Ya lo sabes, ese ratito bueno que tenemos tú y yo cada jueves aquí en el retrovisor. Aquí en Spectra.

recordando como siempre aquí en el retrovisor en esta primera parte esos grandes temas de los 80, esos grandes temas de los 90, como este New Order, ¿eh? ¿Recuerdas? Blue Moon Monday. Noche de jueves aquí en Spectra. En compañía de quien te habla del retro. Vamos a compartir buena música, va, vamos a pasarlo bien. Vamos a ver si nos refrescamos un poquito porque vaya tela, la que está cayendo. Vaya tela, hoy alerta roja, vaya tela tú. Decían que había pueblos que hacían 45 grados o así, pero que la sensación térmica era de 60 grados. Flipa. Noche de jueves, noche de jueves, noche de jueves, noche de jueves, noche de jueves, noche de jueves, noche de jueves.

conectados contigo, como siempre, a través de las ondas de Spectra. Y ahora, si te parece, vamos a movernos un poquito, vamos a bailar un poquito, va, va. Venga, va. Vamos para allá, 22:22 de la noche de este jueves.

recuerdas, ¿no? Robin G, Juliet. Aquí lo disfrutamos, aquí lo escuchamos una vez más. Aquí en el retrovisor. Como siempre en Spectra FM. La música no para, ¿eh? Ya lo sabes, las 24 horas. Nosotros nos iremos de vacaciones, ¿eh? Pero la música seguirá aquí, ¿eh? Y habrá programas también, ¿eh? Alguno que otro. Yo creo que el tío Edu se queda también. No sé si se queda de guardia. Creo que no, porque este también necesita vacaciones. Además, se tiene que venir a la fiesta de mi pueblo, o sea que... Y la fiesta de mi pueblo... de la marinera. Bueno, pues espero que os vaya muy bien en estas vacaciones, que las disfrutáis, los que las tengáis, claro. Los que las estáis teniendo ya, pues seguro que las estáis disfrutando. Los que no, pues ya llegarán. Ya llegarán, si todo llega. A mí me ha llegado después de 5 años, ¿sabes? O sea, imagínate. Este año he dicho, este año ya vamos, me planto.

Bueno, pues pasamos de un estilo musical a otro, ¿eh? Ahora te vas a dar cuenta. Pero lo importante es disfrutar de la música, de esos grandes temas que nos dejaron los años 80 y 90. Y que cada jueves el retro te pincha aquí en el retrovisor.

pues allá donde te encuentres. Un saludo de José el Retro. Desde aquí, desde Spectra FM. 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Te recuerdo una cosa muy importante. Te recuerdo que estás en una emisora. Estás en la primera emisora Remember del país. No de Valencia, no de Valencia, de todo el país. 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

por estas ondas de Spectra. Estas ondas en esta noche de jueves se funden con la calor que hace.

y en esta noche de jueves. Tenemos conectados también ahí al retrovisor a la gran Noelia Jiménez. La gran Noelia Jiménez de Vetera. Y Noel, mi hijo Noel. El oyente, yo creo que más joven de Spectra. De Spectra y del retrovisor, vamos, eso lo digo yo. Ahí está mi hijo Noel a tope. Noel, ¿qué pasa, tío? A él le gusta más otro tipo de música, que yo lo sé. Pero bueno, su padre está ahí, venga, venga, pico pala, ¿eh? Y algo conseguiremos, seguro que sí.

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Seguro, seguro que ya hace tiempo que no escuchabas este tema, ¿eh? La mejor máquina, del momento. From 242. Strategy for you. ¿Recuerdas, no? Seguro que sí. Si tienes más o menos la misma edad que yo, seguro lo recuerdas.

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1: Bueno, pues continuamos en esta noche de jueves. Aproximadamente 18 minutos nos quedan para llegar al Ecuador. Las 11. ¿Cómo pasa de rápido el tiempo, eh? ¿Cómo pasa de rápido el tiempo? O sea, que esa es la prueba inequívoca de que hay que aprovecharlo.

toda esta música. Es la que queremos compartir contigo cada noche de jueves. Aquí en el retrovisor.

jueves 23 de julio. Como te he comentado antes, último programa del retrovisor en esta temporada. Volveremos después del verano, en septiembre más o menos. Vamos a cargar pilas que nos hacen falta.

Bueno. Por ahí ya tenemos conectada a mi amiga Marga. Marga, buenas noches. ¿Qué pasa por ahí? ¿Qué pasa? Has llegado a tiempo. 5 minutitos nos quedan para acabar esta primera parte. Pero ya sabes que nos queda lo bueno. Esta segunda parte. Ya verás ya.

Como dice nuestro amigo Blas, se va terminando esta primera hora. Nos queda la segunda, nos queda la segunda. Ya verás. Nos vamos a ir en esta segunda parte a lo grande. Hasta la temporada que viene, ya verás. Lo vamos a dar todo, lo vamos a dar todo. Va.

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1: Bueno, pues con este tema llegaremos al final, ¿eh?, de esta primera parte. Unos minutos de puli, unos consejos y volvemos, ¿eh? Quédate conmigo.

0: Son las 11.
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Ya estamos de vuelta. Retrovisor 3.0. 3.0. 3.0. 3.0. Juntos, juntos, juntos. Hasta la medianoche.

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1: Seguimos juntos, ¿eh? The House Music. Aquí en el Retrovisor 3.0. En esta noche de jueves. Noche de jueves, ya lo sabes, aquí en Spectra. La música no para aquí en Spectra, la música no para aquí en el Retrovisor. Retrovisor 3.0 en Spectra.

vamos apretando el acelerador, vamos pisando fuerte. 21 minutos sobre las 11. Como siempre en directo a través de las ondas de Spectra.

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poco, vamos llegando a la recta final ya del programa de esta noche, de este jueves, de este último programa de esta temporada. Ya sabes que el retrovisor regresará para septiembre, más o menos, cuando comience la nueva programación de Spectra, después de este verano.

Bueno, pues ahora sí que sí, ya con este tema. Vamos a ir cerrando ya la paraeta, ¿eh? Vamos a ir despidiéndonos de cada uno de vosotros que estáis ahí al otro lado. Habéis querido compartir con nosotros esta temporada toda esta música que el retro te pincha cada jueves.

Para mí, como siempre, ha sido un verdadero placer haber hecho el retrovisor para cada uno de vosotros. Disfrutar de las vacaciones, descansar, pasarlo bien, intentar ser felices, eso es lo importante. Bastantes historias, bastantes problemas tenemos cada uno de nosotros. La vida es muy dura, pero a la vez es maravillosa. Júntate con buena gente. Es importante, rodéate de buenos amigos y amigas.

disfruta del verano, disfruta de las vacaciones, descansa. Nosotros así lo vamos a intentar. Si tú quieres, volveremos la próxima temporada aquí en Spectra, como siempre. Allá para septiembre. Seguro que nos veremos por ahí, seguro que sí. Gracias por querer estar aquí cada jueves. Yo quiero estar aquí contigo. Esto es el Retrovisor, esto es Spectra.

lo dicho, muy buenas noches. Pasar un buen verano, cuidaros. Besitos y saludos del retro. Chao, buenas noches, buena noche.

0: Son las 12.
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